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Puedes llegar a ser todo lo que ellos imaginan, pero tu corazón debe tener siempre la ternura, esa ternura que el amor le dio a tu vida. Y desparramar ese sentimiento por los humildes que se sangran, por los que te necesitan, íntegro, libertario, por esta América Latina. Hay que endurecerse, pero sin perder la ternura.